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1: La entrada más fuerte de la semana ha ido directa al 30 en los 40 para lo nuevo de Robin Lane, Love Me Not. ¿Y cuál será la entrada más fuerte la próxima semana? 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

0: Mundo, ¿qué tal? ¿Cómo estáis? Bienvenidos a la lista más festiva de todas, ¿eh? En esta edición Summertime, Summer Edition, en del 40 al 1 Coca-Cola. El sábado es igual a del 40 al 1 Coca-Cola y del 40 al 1 Coca-Cola es igual al sábado. En ese momento en el que todo el mundo está de fiesta, todos los pueblos, todos los lugares, todos los rinconcitos, un montón de festivales, un montón de locura. De hecho, yo vengo durmiendo muy poquito de Gandía, que luego te contaré, pero ha sido increíble. Estuve ayer en Gandía en un festival muy chulo. Y hoy repetimos, con lo cual toda España de vacaciones, toda España de fiesta. Bueno, no, de vacaciones no todo el mundo. Y vamos a compartir contigo una lista en la que hay que agradecer al equipo que está ahí detrás, a Miguel Ángel Marqueño en la redacción, a Nacho Herrero en web y en redes, al técnico, a Martín Campos, que está pendiente de que todos los cables estén en su sitio, y a José Vicens, que está pendiente básicamente de todo. Mi nombre es Óscar Martínez, un placer estar contigo y decirte que vamos a darle candela. Y para situarnos un poquito, yo creo que lo mejor es ver cómo quedó la semana pasada todo, porque claro, la semana pasada ya que pasaron muchas cosas.
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0: Con Love Me Know, de entró directo al 30 y los 40, una canción que tiene ese toque retro que tanto, tanto

0: la subida más fuerte de la semana pasada.
1: Y el todopoderoso Teddy Swims ha sido la subida más importante, sube 5 en la lista del 20 al 15. Teddy Swims con Mr. Know It All. Qué voz zarrón que tiene este hombre. Por cierto, ¿qué tatuajes ha hecho en la cara? Madre mía.

0: 10, 9, 8, 7, 6, 5, 4, 3, 2, 1.
1: En este 15 de agosto, antes de empezar la lista, veamos cómo quedó el número 1 de la semana pasada, que creo que lo sabes, ¿no? Sí, sí.
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1: Quevedo y Elvis Crespo con Uyaya, la graciosa.

0: canción que más veces ha conseguido ser número uno en los 40 en este 2026. No está nada mal. ¿Qué me doy el bisquespo con la graciosa? Teléfono que tienes que marcar ya y es gratuito. 935-4040. Las llamadas que entren en directo se llevan un lote de Merchan de la peli Bayana, que ya están en los cines y que está guapísima. Un lote de Merchan con libro, con toteda, con pegatinas, con llavero, con cuaderno. ¡Ah, increíble! 935-4040.
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0: Desde Francia, siendo uno de los DJs más importantes, si no el más importante del momento, U-Hail con Jamaican Bam Bam, candidato a colarse en la lista. Y me encanta que pase esto, o sea, no tiene nada que ver una canción con la otra, candidata a colarse en la lista, Olivia Dean con So Easy to Fall in Love. ¡Qué maravilla de canción! Bueno, las dos en realidad están guapísimas. Si alguna de ellas entra hoy en la lista de los 40. Ok, ahora sí que sí, las 10 y casi 10 minutos, las 9 y casi 10 en Canarias. Presentado todo lo importante, todo lo destacado de la semana pasada en este 15 de agosto 2026 del 40 al 1 Coca-Cola. En directo, entrando un solazo bastante interesante por el estudio de los 40. Vamos a comenzar la lista al completo, vamos a darle candela, vamos a volvernos un poquito locos y vamos a disfrutar muchísimo. Como te decimos en directo, ahora sí que sí, 10 y 10, 9 y 10 en Canarias. La pregunta de cada semana, ¿cuál será el éxito más importante del país? Te digo, solo hay un modo de saberlo y es comenzar la cuenta atrás.
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0: El 40 de los 40, bajando un poquito y quedándose ahí en esa posición maravillosa, es Nicky Jam con Loco por Verte. Buenos días.

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1: 39.

0: La tenemos de estreno en breve, pero en breve nada, ¿eh? Porque en nada está sacando esa peli en la que la vamos a ver bailar mucho. Ruslana, las guapas, no morimos. De verdad que, por cierto, esta canción sube uno. Compartiendo contigo la mañana en directo en el 40 al 1 Coca-Cola en este sábado 15 de agosto, en el que está de vacaciones y está de fiesta y está de locura absoluta media España, por no decir todo entera. Por cierto, no lo hemos comentado aquí en el 40 al 1 Coca-Cola, comentamos ya el otro día por la mañana aquí en los 40. Qué guapo lo del eclipse, muchos diciendo, bueno, yo igual lo veo, tal, qué guapo. Cómo flipamos todos y qué momento como tan bonito, tan emocionante, ¿eh? Yo lo vi con mi chica y con mi peque y fue un momento como en plan de, pero ¿qué está pasando? Oye, vamos a disfrutar de diferentes sonidos. Tú y yo vamos a hacer como un camino musical que luego evidentemente en el directo lo vas a disfrutar y lo vas a vivir porque va a ser así.
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0: En sus conciertos hay un poco de cada para que nadie se aburra, pero vamos, ni muchísimo menos. Y los conciertos de este señor son especiales. Son distintos.

0: De repente estás cantando, de repente te pones, te emocionas mucho, de repente bailas, sus conciertos son así y mola mucho que sean así.
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0: 37. Y ese es el protagonista que está en el 37 de los 40 y subiendo dos, como decimos, la gira en el 26, la gira también en el 27, grabando la nueva temporada de la serie en la que él lo hace además increíble, respira, es Pablo Alborán. Aquí lo tienes con su canción Algo de mí, que como te decimos, dos arriba.

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10: Mesa 4 lista. 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
3: Las 10 y 33 minutos exactamente en este momento, las 9 y 33 y estás en el paraíso canario, allí se está tan a gustísimo, madre mía. Bueno, chicos, chicas, en nada volvemos al teléfono y nada, ya puedes marcarlo. Teléfono gratuito 100% 935 40 40.
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3: Ese mismo soy yo.
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5: 35.
3: Luego hablaremos un poquito más de ella, pero sí que es cierto que es curioso lo que ha pasado últimamente con Samurai. Los paracaídas suben uno en la lista, ya ha estado de gira con nosotros. Ella en el escenario es un auténtico espectáculo.

los oyentes para que nos cuenten, ¿eh? Nos den un voto por la canción que más les mola, para que también saluden a alguien, porque siempre hay que saludar a alguien, siempre. Eso sí, obligación, y también se lleven regalitos. Pero antes déjame que te cuente algo de Samurai. Quizás para vosotros sea un poquito más desconocida, o le hayas descubierto este verano, o no lo sé exactamente, pero Samurai lleva ya sonando mucho tiempo, lleva ya mucho tiempo girando, y de hecho hace algunos años se vino de gira con nosotros con canciones como Bonita. Y Samurai en todo este tiempo ha hecho cosas tan increíbles como esta.

0: Por todo y por mucho más está sonando en los 40 y en todos y cada uno de los festivales este verano. Es una auténtica locura. O sea, en el que yo estuve ayer y estoy hoy, no está de milagro. Vamos, lo digo. Oye, lo dicho, nada, estamos en el teléfono, pero antes, por favor... ¡Bruno! Adelante.
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0: Se ha quedado en la puerta y digo, hombre, pero pasa, no te quedes callado, por favor, hombre. 34 de los 40, cayendo 2. Esta canción ya ha sido número 1. Su paso por España fue impecable, maravilloso, estupendo. En directo es muy loco. Esto se llama I Just Man.

0: Estamos con José Vicencillo aquí hablando de la vida. Abro el micro y hablamos de... No, igual otro día. Bueno, chicos, chicas, creo que es el momento idóneo perfecto para que vayamos al teléfono y dejemos de hablar nosotros y a los oyentes, porque la conversación, a ver, tampoco era una locura, pero yo no sé, es que no se puede decir.
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0: Y lo primero, si os parece bien, que imagino que sí, es que nos vayamos a mi tierra, a Manises, a Valencia, digamos, Francisco, ¿qué tal, cómo estamos? Buenos días.
2: Buenos días.
0: Oye, Francisco, apártate un poquito de la radio que ya me estoy escuchando de fondo y si no, esto ser un poquito complicado. Oye, Francisco, ¿qué tal? ¿Cómo llevas el verano? ¿Todo bien? ¿Vacaciones? Cuéntame.
2: Vacaciones, acabándolas yo, muy bien todo. Bueno,
0: dame datos. ¿Acabando cuánto de acabando? O sea, ya. Se acaba ya el lunes.
2: Es que voy a pasarte a mis hijos para que te digan que les gusta y tal.
0: Vale, pásamelos.
2: Vale, te lo paso un momento. Pásamelo. Bueno, sigo desde siempre. Yo los 40 principales siempre te pude ver en mi lata, por cierto. Todos los años vamos. Y mis hijos y yo siempre te seguimos.
0: Qué bueno. Bueno, pues pásame. ¿Con quién me pasas? Cuéntame.
2: Vale, con Alicia y Fran.
0: Vale, pues
2: se llaman igual que la madre y el padre.
0: Vale. Qué complicado en caso, madre mía. Oye, ¿con quién hablo? ¿Con Alicia o con Fran?
3: Sí, hola.
0: Hola, ¿qué tal, Alicia? ¿Cómo estás?
3: Bien.
0: Oye, ¿qué tal lo pasasteis? Hola. ¿Qué tal lo pasasteis cuando vinisteis allí a vernos en Valencia?
3: Muy bien.
0: Fue muy guay, ¿no? Bueno.
3: Sí.
0: Oye, ¿alguna canción que os guste a los dos especialmente, por la que queráis votar y que digáis, oye, es que hay que llamar a la lista y hay que decirle a Óscar que votamos por...
3: Por Patito.
0: ¿De quién? ¿De quién? ¿De quién?
3: De Ana Mena y Lola Índigo.
0: Madre mía, más claro que yo. Oye, chicos, tengo que haceros dos una pregunta y una petición. Lo primero, la petición. ¿Queréis saludar a alguien, mandar un besito a alguien, además de a los papis, algo así en general?
3: Sí, saludamos a nuestros padres, que gracias a ellos, bueno, sobre todo a nuestro padre, que gracias a él escuchamos la radio desde siempre.
0: Qué bueno.
3: A nuestros tíos y a nuestra yaya.
0: Ay. Estar mucho con la familia y querer mucho a las familias en general, no os digo nada más.
3: Sí.
0: Y lo otro de lo que os voy a decir es una pregunta. Oye, ¿hay muchos deberes de verano? ¿Hay muchos cuadernillos, muchos libros por leer? ¿Hay algo pendiente por ahí o qué?
3: Sí, hay deberes.
0: ¿Y qué? ¿Cómo lo llevamos? Venga, dime la verdad, va.
3: Bueno.
0: Vale, ahí no tengo más preguntas, señoría. Chicos, os mando un abrazo enorme y os mando el merchan de la peli de Bayana. Que lo disfrutéis y paséis un verano increíble con la familia, ¿vale?
3: Vale, gracias.
0: Gracias, familia. ¡Chao! Qué bonito, por un lado, que inculquemos a los peques también a escuchar la radio desde siempre, desde bien pequeños, porque creo que es muy bueno, maravilloso, que voy a decir yo. Y luego, qué guay poder estar con la familia, ¿eh? Luego os echa de menos mucho. Nos vamos a hablar con Celia. Celia, ¿qué tal? Buenos días, ¿cómo estamos?
4: Hola, Óscar, buenos días.
0: A ver, que te oigo un poco bajito. Celia, ¿de dónde eres exactamente? Cuéntame. A ver, que te oigo muy, muy, muy bajito. Te subo por aquí. De San Juan de Alicante, ¿vale? ¿Y a qué estamos dedicando el fin de semana? Este fin de semana en el que todo el mundo está de vacaciones.
4: Pues este fin de semana pasándolo en la playita, con la familia, con los amigos y disfrutando mucho del día.
0: Y José y yo, que estamos aquí en el secano absoluto, pues muriéndonos de envidia cuando nos cuentas esto, Celia, hija mía. ¿Qué hacemos?
4: Bueno, tú te vas a Gandía, ¿no?
0: Sí, pero me voy a trabajar, no me voy a mojar ni el culete un poco, pero bueno, da igual. Cambiemos de tema, que esto del tema de las vacaciones, cuando nos vamos en septiembre es un poco doloroso. Celia, desde San Juan, desde Alicante, con toda la familia y mojándose lo que haga falta y tirándose en bomba, ¿por quién votamos? ¿Qué canción te gusta? ¿Cuál te motiva un montón?
4: Pues mira, voy a dejar que el voto lo haga mi hija Lucía, de 9 años, que está aquí a mi lado.
0: Claro, adelante.
4: Llego en ella a la votación, que te quiere saludar.
0: Vale, claro. Hola, Lucía, buenos días.
5: Buenos días.
0: Oye, 9 años, ya eres muy mayor, tú ya, vamos, tú te lo sabes todo. De hecho, controlas las canciones de la lista, o sea que vas a votar tú directamente, ¿no?
5: Por Cabeza de Ratón, de Leire Martínez.
0: Bueno, claro. ¿Quién ahora dice adiós con un bis en la garganta? Es esta, ¿verdad? Es esta, ¿no?
5: Sí.
0: Ah, vale. Oye, te pregunto lo mismo que he hablado con los peques que nada, hace un momentito. ¿Quieres saludar a alguien además de mami y mandarle un besito a la mami o a alguien más? Cuéntame.
5: Quiero saludar a mis amigas.
0: Sí.
5: A mi abuela.
0: Sí.
5: Y a mis papás.
0: Vale, saludado a todo el mundo. Y ahora te pregunto, Celia, ¿tenemos deberes para estas vacaciones? ¿Tenemos algo pendiente por ahí?
5: Sí.
0: ¿Y lo vas haciendo poco a poco, día tras día o qué?
5: Y los hago día tras día.
0: Y sí, ¿no tienes cola en plan de tienes 3 o 4 días pendientes? ¿Vas al día más o menos?
5: Sí.
0: Vale, te creo. Vale, pues Celia, para luego desintoxicar un poquito de tantos deberes, porque sé que tienes muchos, te mando un lote de merchandising de la peli Bayana, que lleva libro, tote bag, pegatinas, llavero, cuaderno, para que te lo goces este veranito, ¿vale?
5: Muchas gracias.
0: Un abrazo, un besito para ti y para toda la familia. ¡Chao, Mónica!
6: Un beso.
0: ¡Adiós! Me encanta hablar con los peques de la familia, de verdad. Muchísimas gracias por llamar y estar ahí al otro lado. El teléfono gratuito del programa lo abrimos de nuevo, o sea que ya puedes ir llamando, ¿vale? 935-40-40. Recuerda que el teléfono es gratuito, no te vamos a hablar ni nada. No, totalmente gratuito, no te rayes, ¿vale? Ahora esto sigue. Estamos poco a poco ya acercándonos a las 11. Esto va muy rápido, con lo cual, por favor, no te pierdas nada.
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7: 33.
0: Y subiendo uno, Vico con su nueva canción. Esto se llama Tiramisú.

0: artista, no me gusta nada. Me encanta, me flipa, me parece maravilloso. Y en directo, bueno, en directo. Os lo recomiendo 1000 por 1000, no, 2000 por 2000. Neil Moliner con su Nexo 01, cayendo un poquito en la lista. Qué maravilla de disco el de Nexo.
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0: Y qué maravilla de canciones con la que fuimos poquito a poco descubriendo a Neil.
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0: Y también es un poco un reflejo de lo que hablábamos antes de, por ejemplo, del directo de Pablo Alborán. En sus directos hay de todo. Hay momentos muy bonitos con este soldadito de hierro con su colega Dani Fernández, pero también, de hecho, hay un momento que a mí me vuelve loco, un momento de mucha locura, cuando canta una de las canciones que le unió a Ana Mena.

0: momento en el que yo que sé, hay fuegos artificiales, física o no físicamente, porque como que se crea una comunidad bastante increíble. Y este tío es muy bueno en directo. Por eso nos lo llevamos de vez en cuando a los Cuenta Primavera Bomba, a los premios, dance, ¿qué? Se viene de gira, etc, etc. Bueno, Neil Moliner, ahí lo tienes con su gira de festivales durante todo este verano. Y también lo tienes con el disco al completo. El disco ya salió, no sabíamos cuándo iba a salir. Y ya ha salido y lo tenemos en nuestras vidas. Ahora tú y yo, si te parece bien, que seguro que sí, vamos a escuchar una de esas canciones de artistas que nos han hecho movernos de una forma inevitable durante todo este verano 2026. Y que encima se han venido de gira con nosotros, cosa que ha molado mucho.
1: 31.
0: Subiendo 2 en la lista, ya estamos en el 31, la mañana muy rápido. Daniela Blasco, menudo show que tiene, menudo directazo, menuda energía. Aquí la tienes con su nueva canción, se llama Mentira.

0: comenzamos nueva hora, con lo cual igual hay sorpresas y volveremos a hablar contigo. Sigue marcando 935 40 40.
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10: Por cierto, el otro día leí un artículo que me dejó un poco loco y quería compartirlo con vosotros. Dicen que los niños nacidos en el eclipse, que hay unos cuantos, van a tener un don. No sé, me queda un poco loco, ¿eh? Yo lo comparto. Si queréis, yo qué sé, investigar un poquito más, pues adelante. Con la noticia que te da igual me convierto un poco en Iker Jiménez y digo, buenas noches, Carmen Porter, ¿qué tal? A todos, ¿cómo estáis? ¿No? Las 11:04 juntos. Esto no es milenio, no. Son los 40, esto es del 40 al 1 Coca-Cola, en directo sábado 15 de agosto de 2026. Pero buenas noches, Carmen Porter, ¿no? De vez en cuando pasa. Esta artista la conoces, ya la has escuchado con esta misma canción en los 40, con Men in Need, y tiene un rollazo increíble. Su forma de hacer música es distinta, es llamativa y está muy guay. Bueno, pues sigue siendo candidata, como lo hicimos la semana pasada, a colarse en la lista de los 40. Así que Olivia Dean, los 40 son todo tuyos.
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10: Esta es su nueva canción, se llama So Easy to Fall in Love. De momento, candidata una semana más.

0: me ponga elegante en este sábado 15 de agosto. ¡Qué elegancia! ¡Qué maravilla! ¡Qué maravilla! Candidata con los en la lista, Olivia Dinso, Is It To Fall In Love.
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0: Olivia Dinso, una semana más como candidata y primer repaso de la mañana. Ya tocaba 40 de los 40, cayendo un poquito Nicky Jam con Loco por Verte.
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2: 39.
0: Y también cayendo un poquito para la de Taylor Swift, con su boda y con su todo, y Brad Pitt en la boda y todo. Aquí la tienes desde el 39.
2: 38.
0: Apúntame y dispara sin piedad. Las guapas.

0: Número uno de los 40 en dos ocasiones por un pendejo no se llora. Manuel Turizo se queda esta semana en el 36 con bastantes visitas a España este año, bastantes.
1: 35.
0: Se está comiendo el escenario de todos los festivales de España. Samurai, aquí la tienes con Los Paracaídas. Uno arriba.
1: 34.
0: Dime el Mr. DJ, soy yo, cuéntame, Bruno. Aquí lo tienes a Bruno Mars, I Just Might. 34.

0: ti, la canción Nexo 01 de Neil Moliner se planta en el 32, como decimos, de gira de festival y festival y festival y... Un veranito muy intenso.
1: 31.
0: Y ahí nos hemos quedado de momento con Daniela Blasco, que se ha venido de gira muchos días en los 40 Summer Live con su mentira. Y vamos a por más. Venga, vamos a por ello.
1: 30.
0: Y el 30 es para ella, desde Zaragoza, Nayara con Samurai J y su canción Obsesión. No,

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1: ¡29!

0: El Capo ayer estaba en México. ¿Pero qué pasa en México, por favor?
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0: Mira, ellos son de Valencia y de ahí de hecho vengo, durmiendo bastante poquito porque ayer estuve pinchando en Gandía. Hoy volvemos, tenemos allí un festi increíble. Y desde la terreta, desde Valencia, bueno, cerquita de Valencia, desde Gandía, ellos hacen muy feliz a mucha gente. Se llaman Javi, Ramón y Vicente. Estos seres humanos han hecho canciones como Solo si es contigo, que ha sido número uno en los 40, pero no ha sido la única canción que ha conseguido ser número uno en los 40, porque también en su día lo consiguieron con esto.
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0: Este Vuela también fue número uno en los 40.
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0: Tienen una gira marcada para 2027 donde van a ser muy felices y donde van a hacer a gente muy feliz, porque es que tienen muy buenas canciones. Que tú te crees que te sabes una o dos de Bombay y te sabes muchas, muchas.
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0: Disfruta. De hecho, esta fue una de las últimas festival y se ha convertido en un himno total y absoluto. Y en uno de los momentos más álgidos de sus conciertos, de sus actuaciones. Esto, subidón guapo, guapo, ¿eh? Mira, hace poquitos días me lo comentaba hace un ratito José Vicens, estuvieron con ellos en Calatayud actuando y muy guays. Es que son muy guays, Bombay mola mucho básicamente. Mire, de las últimas,

0: no es la última. La última es la que te pincho ahora, que sube dos en la lista. Valencia Power en los 40 con ellos, con Javi, con Ramón y con Vicente.
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0: Aquí los tienes con Quédate conmigo.

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7: El tiempo pasa muy rápido, sobre todo cuando tienes como mucho lío, contento y feliz, pasa muy rápido. En nada, estamos en el teléfono.

0: 24.
1: Ya te lo he dicho que van a pasar cositas. Después de la entrada más fuerte, la subida más fuerte de la lista. Rain Lenae con su Love Me Not se planta 6 arriba ya en el 24 en los 40. Ojo con la elegancia de esto, ¿eh? Ojito. Si no lo has escuchado, vas a flipar.

0: Está bien que pase como este verano, que haya un poquito de cada, un poquito de todos los estilos, y de repente también hay una canción tan sumamente elegante como la de Rebel Yell and I Love Me Now, que sube 6 y se convierte en la subida más importante de la semana.
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0: Teléfono gratuito al que nos puedes llamar para dar un voto y para llevarte un regalito, porque estoy dando lotes de merchandising de la peli Bayana, que lleva en cines desde julio. Es un película increíble y además un lote con libro, tote bag, con pegatinas, con llavero, con cuaderno para los más peques o no tan peques de la familia. Es el lote que te llevas y luego saludito a alguien de la familia, alguien que tú quieras. José Antonio, no sé de momento a quién vas a querer saludar tú, pero imagino que a alguien sí que le dirás algo, ¿no?
2: Hola, buenos días. Primero a vosotros, súper riquísimo.
0: ¡Jo! Muchas gracias. ¡Qué bueno!
2: Nada.
0: Oye, José Antonio, ¿estás en San Boi de Llobregat, en Barcelona?
2: San Boi de Llobregat. Y estamos cerca de vuestro compañero Toni Vilar.
0: Sí, muy cerquita de donde es él. Sí, sí, desde aquí le mandamos un mensaje enorme. Sí. Oye, José Antonio, ¿a qué estamos dedicando el verano? ¿Estamos de vacaciones, de fin de semana, estamos currando?
2: Sí, bueno, mira, yo el compañero, estoy jubilado. Entonces ya, ¿sí? Bueno, vida tranquila. Bueno, después de 37 años, ¿eh?
0: No está mal.
2: Qué mañana más agradable lo hacéis pasar, Toni, de verdad.
0: Oh, muchas gracias, de verdad.
2: No lo merece, no lo merece, de verdad, de verdad.
0: Pues José Antonio, ya con la tranquilidad que da la jubilación, ¿por quién votamos? ¿Qué canción te mola? Cuéntame.
2: Sí, de Lola Índigo, la L, de la bachata.
0: El bachatón de la L, eso es.
2: Bachatón, sí, ahora no me salía.
0: Nos acercamos un poquito a la playa y nos mojamos un poquito, a lo mejor ahí, José Antonio, o hoy no.
2: Bueno, un poquito difícil. Por la tarde hace mucho calor, sí, Oscar, de verdad. Hace muchísimo calor.
0: Sí, la verdad.
2: Entonces ya he ido muchas veces a la playa, entonces la piel no responde mucho. Pero bueno.
0: Pues con cuidado, que es lo más importante, y protegerse del calor, que también es lo más importante. Oye, José Antonio, ¿le mandamos un besito a alguien, un saludo a alguien?
2: Sí, hombre, mis nietas, 4 nietas. Y a la familia, sí. Oye, desde 13 años a 20 meses.
0: Madre mía, menudo abanico tienes ahí, desde lo más pequeñito, hay ahí, bueno, el biberón, no sé qué.
2: A ver qué haremos luego con el regalo, a ver qué haremos luego.
0: Sí. Luego los Reyes y Papá Noel se tendrán que portar bien. Oye, José Antonio, te mandamos un abrazo enorme, gracias por escucharnos y desde la tranquilidad de la jubilación, gracias por ponernos ahí al otro lado. Gracias, tío, de verdad.
2: Igualmente a vosotros, que vaya todo muy bien.
0: Muchas gracias, un beso.
2: Venga, un fuerte abrazo.
0: ¿Cómo mola, la tranquilidad esa que tiene la gente que está jubilada y dice, no, yo estoy tranquilo, no sé qué, eso, bueno, yo creo que vamos. Hasta que no llega el momento es imposible. Por mucho que medites historias y te levantes a las 5 de la mañana y hagas burpees, yo creo que no lo consigues. Oye, Esther, desde Rivas, ¿qué tal? ¿Cómo estás?
3: Hola, que muy bien.
0: Tú no estás jubilada, ¿verdad, Esther?
3: No tengo suerte. Estoy de vacaciones, seguro, también es otra suerte.
0: Esther, voy a pedir que te muevas un poquito porque te oigo bastante, bastante regular. No sé si hay alguna zona en la que tengas un poquito mejor cobertura, porque te oigo un poquito así.
3: Un poco regular.
0: Bueno, ahora
3: el altavoz, a ver.
0: Ahora más o menos, sí. Bueno, Esther, lo primero, para que no se nos olvide, que no se nos pase, por quién votamos, qué canción os gusta ahí en casa, por quién queréis votar.
4: Patitoa de Lola Índigo y Ana Mena.
0: Pero un momento, ¿tú cómo te llamas?
3: ¿Tú cómo te llamas?
4: Leire.
0: Ah, vale, Leire, pues mira el botón, venga. Esther, ¿qué parentesco te une a Leire y por qué me la has pasado? Cuéntame quién es ese ser humano que ha hablado un poquito, cuéntame.
3: Es mi hija, que tiene 9 años.
0: Y ha dicho, mamá, o llamas a la radio para votar o voy a estar toda la mañana pidiéndolo, ¿no? Básicamente.
3: Eso es. Nada más que nos montamos en el coche todo el rato. Por favor, ponme los 40.
0: Ay, qué bueno, me la como con patatas. Oye, Esther, gracias por escucharnos y por elegirnos cada día.
3: Gracias a vosotros.
0: No, me hago. A ti, hombre. De que llevamos cuélgate. Te mando un lote de merchandising con mucho cariño para que lo disfrutéis ahí en casa de la peli Bayana. Y no sé si queréis saludar a alguien o mandar un saludito, no sé.
3: Muchas gracias, sí, saludamos a toda nuestra familia. Leire saluda
4: a mi primo.
0: Sí.
3: Y a todos nuestros amigos.
0: Qué graciosas, como con patatas. Familia, que os mando un abrazo enorme y os mando por ahí un lote de merchan maravilloso para que lo disfrutéis y feliz verano, ¿vale?
3: Venga, muchas gracias,
0: un
3: igualmente.
0: Hasta
3: luego.
0: Me gusta mucho, me da mucha ternura. Y claro, pues José, pues me acaba pasando siempre por aquí. Peques de 8 o 9 años. Gracias, José. Qué ternura, de verdad. Oye, nada, seguiremos hablando con vosotros en el teléfono, que lo puedes ir ya marcando hoy, hablando con José. Oye, que luego quiero hablar con Oscar, que me apetece. 935-4040, teléfono, recuerda, gratuito, no es, vamos, no vale ni un céntimo de euro, nada. Y igual quieres votar por, yo qué sé, por Relsby o Lola Tudri, que están a puntito de sonar. 23,
5: 23.

0: Hizo un concierto increíble en el mes de julio en el que flipamos con el talento que tiene, porque es que es maravilloso. Pero es que en septiembre tiene algo que va a ser distinto y muy, muy importante en su vida.
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0: Este artista que llega desde Mallorca, que además con esta canción, Con quien te ve, no se mueve de la lista de los 40. El próximo 12 de septiembre tiene una cita con las autoridades de Mallorca por algo muy bueno, ¿eh? No por nada malo. Y yo creo que le va a cambiar la vida, porque además va a ser un momento súper emotivo. Termino.

Bueno, más bien Dani. Va a llevarse un título que no es muy habitual que los artistas se lleven. No, a ver, normal no es, desde luego. Y no me extraña porque lo que ha conseguido ha sido increíble. De hecho, allí en su tierra llenó el estadio Son Mois de gente. También llenó, lógicamente, el estadio Metropolitano. Ha hecho canciones como Rodeo, como Tuba Sin Fam. Y luego también ha hecho locuras que igual no controlas tanto, como esto con

0: Claro, luego te das cuenta que pegan perfectamente bien Resby con Capo y dices, ah, claro, por eso hicieron la canción juntos. Bueno, pues el próximo 12 de septiembre, Resby va a ser nombrado hijo predilecto de Mallorca. Imagino que se va a emocionar, va a ser un momento muy, muy bonito. Y lo dicho, no me extraña. Tiene mucho talento, siempre con la bandera de su tierra por delante de todo. Y diciendo clara y absolutamente que él es mallorquín y que su tierra es Mallorca y que él allí es más feliz que el resto del planeta, sin duda.
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0: 21. Yo, hijo predilecto de Valencia, no lo sé, pero como ayer estuve en Gandía y se lió la Monumental y hoy también voy a estar en Gandía, igual a lo mejor de Gandía no lo seguiremos viendo. Por cierto, en nada de mis redes, Óscar Martínez de J, publico un vídeo de anoche que es brutalísimo. Llega Romeo Santos, sí.

0: Jugando contigo en la mañana en los 40 en este sábado 15 de agosto 2026. Todos los pueblos, todas las ciudades, cada rincón del país de fiesta, no, lo siguiente, pero fiesta profunda y con un montón de amigos, fiestas de pueblo, con orquestas, con verbenas, con festivales. Bueno, como te decía hace un ratito, yo ayer estuve pinchando en Gandía, he venido casi sin dormir, aquí estamos al pie del cañón como campeones y esta noche estaré pinchando de nuevo por allí en un festi en Gandía increíble y que además ayer me lo pasé muy muy guay. Y soy consciente que la gente también, con lo cual muchísimas gracias. Lo dicho, nada, en dos minutitos estoy publicando ya en redes sociales, en Instagram, en TikTok, en Facebook, en todas, un vídeo recopilación de lo que fue anoche, que fue increíble. Óscar Martínez DJ. Y esta tarde nos vemos. Estaré pinchando a las 8, a las 10 y a las 12 aprox. Allí en el festi, que va a ser muy, muy guay. En nada, chicos, chicas, comenzamos nueva hora. Van a pasar cosas, como siempre, al inicio de cada hora, pero en nada también estaremos hablando con vosotros en el teléfono que tienes que marcar ya, teléfono gratuito. Habla contigo José y le cuentas un poquito por qué votas, a quién quieres saludar y todo esto. Tomamos tus datitos y en un ratito te estamos llamando y además te llevas, bueno, pues un regalito si entras en antena. Un lote de merchandising de la peli Ballena. Así que en un ratito estamos hablando contigo. Ve marcando ya 935-4040, teléfono gratuito. Estamos a puntito de llegar a las 12, a las 11 en Canarias. Queda mucho, tanto como esto.
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11: El tiempo va pasando, nos plantamos ya en las 12 y 2 minutos y como siempre digo, las horas en punto históricamente y más en este 60 aniversario en el que estamos sumergidos, siempre en la historia de los 40 pasan cositas.

y luego ya hizo el paso al sonido más urbano. Con, por ejemplo, canciones como Mala Santa, claro, claro, es que... Pero es que no fue la única canción que lo reventó, pero ni mucho menos. Ha habido muchas canciones de esta mujer que lo han reventado, han sonado en los 40, han conseguido ser número uno, canciones que...

0: Miguel sacó no canción, sino sacó disco. Baraja Bendita es el disco en el que encontrarás un montón de cosas, ¿eh? Un montón de sonidos, colaboraciones. Pero nos paramos exactamente en una de las canciones que dije yo, ¡wow! Esta mujer ayer sacó disco y dentro del disco hay una canción llamada Chula que os va a flipar.
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0: Esta señorita se llama Becky G y aquí lo tienes como novedad en Del 40 al 1. Su nueva canción se llama Chula.

0: Chula, la nueva canción de Becky G dentro de su nuevo álbum, salió ayer. La mujer que ha conseguido ser número uno con canciones como Mayores, Ya es hora, Sin pijama, Mami, Shower, Malasanta. Bueno, ya lleva unas cuantas, ¿eh?
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0: Vamos a por el segundo repaso de la mañana. En el 30 de los 40 está nuestra queridísima Nayara con Samurai J, con su canción, su bachata, como así, contundente, electrónica, Obsesión. Bueno, merengue también, ¿no? Sí. Ella lo tiene claro, ella hace pop dance tirando electrónica. La Beba, La Culpa, 20.

0: Y pegadito, porque esto a veces pasa. Remy Lenae con Love Me Not. Es la subida más importante del 30 al 24, 6 arriba.
1: 23.
0: Subiendo a uno, una mujer que nos ha sorprendido mucho en la gira de los 40 Summer Live, Lola Tuduri, pistoletazo de salida.
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1: 22.
0: El futuro hijo predilecto de Mallorca, aquí lo tienen, Resby, con ¿Quién te ve? Su última canción.
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1: 21.
0: Y en ese punto nos hemos quedado antes de toda esta locura y de comenzar la nueva hora. 21 en los 40, Romeo Santos, Prince Royce siguen de gira, ya arrasaron en España. Esto es Dardos. Mira, muchas de sus canciones las pinché anoche porque es que en festivales ellos funcionan de una forma increíble. La mitad de la mitad es lo último de La La Love.

Claro, clarinete prefiere ser cabeza de ratón. Se llama Leire Martínez. En esta nueva etapa hemos disfrutado mucho de ella porque también ha venido de gira en los 40 Summer Live con nosotros. Y claro, es que todo su nueva etapa en solitario comenzó con una canción que igual un poco que, bueno, o incluso más, que este cabeza de ratón lo dejaba bastante clarito.

0: claro, lo dejaba, ¿no? Sí, yo creo que sí. Hasta septiembre va a estar en España. Luego en octubre va a hacer México, también va a hacer Estados Unidos. Y en noviembre vuelve a México. La girita buena que se va a marcar Leire Martínez. Y ahora el siguiente artista le conocimos con esto. Medio mundo diciendo eso de wow. Con Ordinary todo el mundo dijo madre mía. Y claro, ya a raíz de eso llegó mucha locura. Y hace nada, hace unas horas, hace poquitos días, sacó esta nueva canción llamada Rescue. Está ahora mismo de gira por Japón. Y no es una broma, ¿eh? No es como el meme de... Hemos llegado a Japón, gente con... No. Él se llama Alex Warren y su etapa musical, además de ser Rescue, que es lo último, se ha parado claramente en su una de las, sus últimas canciones llamada Fever Dream, que está en el 18 de los 40 y que esa maravilla de canción suena así.
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0: En nada estamos hablando contigo. Recuerda, 935 40 40. Alex Warren, Fever Dream.

0: a todas, ¿eh? 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
0: 16. Unidos a los mejores artistas del mundo. También a ella, lógicamente, Rosalía, que sigue de gira.

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7: Bueno, iba a decir a pasar el Ecuador, pero es que hemos ido más allá del Ecuador. Las 12:33, las 11:33 en Canarias. Estamos en directo en el 40 al 1 Coca-Cola en este sábado 15 de agosto 2026. Y bueno, pues la lista va evolucionando.

de dos jóvenes promesas que igual conoces. En algún momento les has oído, Bizarrap y Daddy Yankee. Igual te suenan de algo, ¿no? Aquí los tienes con la 0066. Ya fueron número uno, suben tres, ¿eh? Han dicho, yo no me muevo de aquí. Por cierto, pregunta del millón que imagino que todo el mundo se está planteando. Bizarrap, 9.

0: Nueva sesión, septiembre, ¿te viene bien? Estaría bastante guay.
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0: Ahora me llama y me dice, che, boludo, no, septiembre, no, octubre, bueno, cuando quieras, no tengo problema, ¿eh? Biza, cuando quieras, porque encima en las últimas nos has callado a muchos la boquita que decíamos, bueno, Biza, igual está más tranquilo y ya no vuelve a hacer tan buenas canciones. Y pues ahí lo llevas. Momento de hablar con vosotros en el teléfono 935-4040. Nerea, ¿qué tal? ¿Cómo estamos?
2: Hola.
0: Hola, Nerea. ¿Desde dónde nos escuchas exactamente? Desde Barcelona, pero ¿exactamente desde dónde?
2: Pues estamos escuchando desde Argentona.
0: ¿Eso está en qué parte de Barna?
2: Está en un pueblo al lado de Mataró.
0: Ah, vale, no lo situaba yo, ¿no? Ha habido un momento de, ¿cómo? ¿Dónde es esto? Vale, ok. Vale, pues ya situados geográficamente, te pregunto, el fin de semana que lo dedicamos, vacaciones, no vacaciones, ¿qué estamos haciendo?
2: Pues hemos ido a la playa esta mañana y estoy aquí con mi hija Arlette, que quiere saludarte.
0: Claro, pásamelo, claro.
3: Hola, Oscar, ¿cómo estás?
0: Muy bien, ¿y tú cómo estás? ¿Qué tal las vacaciones? ¿Todo bien?
3: Muy bien.
0: ¿Qué tal ha ido la playa? ¿Te ha encantado? ¿A que sí? ¿Como siempre?
3: Sí.
0: ¿Has hecho un poquito el loco por ahí con mami? Sí, ¿verdad?
3: Sí.
0: Oye, familia, ¿por quién votamos que es la canción que os mueve este verano 2026? Cuéntamelo.
3: La graciosa.
0: Míralo cómo canta. Oye, familia, gracias de verdad por ser tan majos, por escucharnos, por ese día de playa maravilloso que nos habéis dado mucha envidia. Os mando un lote de merchandising de la peli Bayana, con el libro Tote Bag, con pegatinas, con llavero y con cuaderno, para que os lo gocéis, y feliz verano, ¿vale?
3: Muchas gracias.
0: A ti un besito, feliz verano.
3: ¿Le puedo dar un besito a mi papá?
0: Claro, claro. A ver, un momento. Espera, que lo paro todo. Espera, lo paro todo. A ver, ahora. ¿A quién quieres saludar?
3: Hola, papá. Te estimo mucho.
0: ¡Ay, por favor!

0: Barna, nos vamos a ir directamente a mi tierra, Valencia. Hola, José, ¿qué tal? ¿Cómo estamos? Buenos días. José.
1: Buenos días.
0: Ahí estamos. ¿Qué tal? ¿Cómo llevamos la mañana?
1: Muy bien, fenomenal. Recién venido de viaje, de Ciudad Real.
0: ¿Pero de vacaciones o de curro o cómo?
1: De vacaciones.
0: Ah, de vacaciones. Bueno, entonces está morenito, está a gustito, está todo bien, ¿no? Entonces...
1: una maravilla de paraje y de sitio para ver aquí, para visitar. Cultura y arte y gastronomía.
0: Qué bueno. Habrás comido bien, un poquito de vino por aquí, todo bien, ¿no?
1: Sí, sí, todo perfecto. La verdad, hemos estado encantados de esas tierras, de Castilla-La Mancha.
0: ¿Entonces nos incorporamos al curro ya mañana? O sea, bueno, mañana, el lunes, ¿o cómo?
1: No, seguimos de vacaciones hasta el día 1.
0: Ah, bueno, que seguimos de vacaciones. Entonces, claro, por eso te oigo tan relajado. Bueno, pues José, desde mi tierra, desde Valencia, ¿por quién votamos? ¿Cuál es la canción que nos gusta, nos motiva, nos mueve este verano?
1: Pues por supuesto, la canción del Mundial 2026, Shakira, Dai Dai.
0: Madre mía, el otro día cuando oí el gol otra vez y dice Ferran Torres, gol, gol, gol.
1: Una maravilla.
0: Cogí la narración de nuestros compañeros de la cadena SER y se me ponían los pelos de punta de escuchar esos, nada, 10 segundos de narración del pase de Nico Williams a Ferran Torres. O sea, es que me vuelvo loco. Bueno, José, queremos mandar un saludito a alguien, saludamos a alguien, le mandamos un cariño, un
1: tirón. Sí, por supuesto.
0: A ver, cuéntame.
1: Mandamos un saludo a un compañero, Ramón y Jesús, desde Valencia, y a mi hermana y a mi sobrino Rubén, que se van de viaje en avión a Portugal, a Lisboa y a Porto.
0: Vale, pues recomendación. Lisboa es maravilloso y, por supuesto, ¿cómo se llama el dulcecito este de...?
2: Los pasteles de nata.
0: Pasteles de nata, que lo prueben, evidentemente, si les gusta el pescado, el bacalao, por supuesto. Pero cuando lleguen a Oporto y vean esa ciudad tan bonita, van a flipar en colores y que se la hagan entera pateando. ¿Que van a subir y van a bajar mucho? Sí, pero que se lo van a gozar. Así que nada, un besito enorme para ellos, ¿vale, José?
1: Muy bien, muchísimas gracias por todo.
0: A ti un abrazo enorme, gracias por escucharnos. Un besito.
1: Vamos, Valencia, buenos días.
0: ¡Vamos! Volvemos al teléfono, recuerda que es un teléfono gratuito, ¿vale? 935-40-40. Oye, que poco a poco, si es que van llegando los primeros.
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0: 13. Esta semanita cayendo un par de posiciones, Olivia Rodrigo, que se va a marcar una gira increíble en 2027, en el mes de mayo, que tenemos que comentarla, pero de momento te quedas con esto, se llama Drop Dead, y como te digo, cae 2.

0: Palau Sant Jordi en Barna. Canciones como Driver's License, canciones como la que acabas de escuchar que está en la lista de los 40 Drop D del 13. Canciones así, cañeritas como Stay Good For You o una de mis favoritas como Vampire. Van a estar sonando, repito, 1, 2, 5 y 6 de mayo del año 2027. La veremos encima del escenario del Palau Sant Jordi en Barna con los 40 como emisor oficial de algo que promete ser épico. Son los 4 conciertos en los que encima, claro, seguro que en algún momento la llevan de tapas por ahí por Barna, que si van Tumaca, no sé qué. Bueno, se va a pasar increíble. Y ahora déjame también que pare, sobre todo para contarte una cosa. El otro día estaba escuchando, yo soy muy fan de la música electrónica, estaba escuchando uno de mis DJs favoritos, se llama Illenium. Ha estado en festivales como Tomorrowland, tiene una residencia en Las Vegas. Un tío, buscadlo si queréis, Illenium, ¿vale? Bueno, estaba escuchando una de sus canciones y de repente dice, la voz de este tío a mí me suena mucho. Una canción muy bonita, pero que luego rompe como con música electrónica, aunque no muy contundente, ¿eh? Pero claro, esta voz me sonaba mucho. Y dije, ¿pero quién es este tío? Este tío que canta con Illenium en esta canción se llama Teddy Swims. Normal que me estuviera gustando mucho la canción, porque el DJ me encanta, este rollo de música a mí me flipa. Pero claro, la voz le da un toque increíble. Bueno, pues ahí nos quedamos en el 12 de la lista de los 40 y subiendo 3. Ahí está Teddy con su nueva canción.
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0: 12. Y la nueva canción no es música electrónica, es su rollo, es su flow, este rollo así un poquito incluso funky, un poquito R&B, un poquito juguetón y un poquito semioscuro. Mr. No Way Down, lo último de Teddy, sube 3 en la lista esta semana.

0: años y subiendo 2 en la lista. Está tío en las fiestas de la Paloma en Madrid, tío, ¿eh? Ahora sí que sí, a puntito de llegar a la 1, a las 12 en Canarias. Chicos, chicas, solo quedan 10.
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0: Queridos seres humanos, queridísimos oyentes de los 40 que estáis al otro lado, la 1 y 3 minutos, las 12 y 3 en Canarias, ha llegado uno de los momentos más míticos de los 40. Ha llegado un momento que además en este 60 aniversario...
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0: En este 60 aniversario que estamos cumpliendo en el año 2026, tal día como el 18 de julio de hace 60 añazos, nacía Los 40, en ese caso llamado Los 40 Principales... creo que tenemos que hacerlo siempre, pero creo que en este año con más motivo más que nunca. Nos vamos a ir 1, 5, 10, 15, 20, 25 y 30 años atrás para ver qué canciones más o menos en esta fecha coronaban la lista de los 40.

profundizar un poquito más, porque hace 5 años, en el 2021, lo conseguía Rauw Alejandro. El 14 de agosto del año 2021, Rauw Alejandro lo conseguía con este mega éxito global.

rápido que vas a decir eso de no puede ser que haya pasado tanto tiempo. No me lo creo, no es posible, no puede ser de hace tanto tiempo. Hace 15 añazos ya, en el año 2011, el 13 de agosto de 2011, lo conseguía este... Oh, es que es un temón de una magnitud increíble.

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1: Creo que todos entendemos perfectamente bien que Pitbull la siga cantando en sus conciertos, que por cierto en noviembre llega a España. Estaré viéndole. Afrojack la pinche en sus sesiones y Nayer y Neyo evidentemente en sus conciertos la canten. Esto fue número uno en los 40 hace 15 años, pero podemos ir más allá. Nos podemos ir 20 años atrás. Hace 20 añitos de esto. El 12 de agosto del 2006. Con Resurrección.

0: hace 20 añitos de esto que fue número uno.
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0: Pero insisto, siempre se puede subir la apuesta y más cumpliendo 60 años como lo estamos haciendo este año. Nos vamos 25 años atrás. El 11 de agosto del 2001 lo conseguía Prohibida, la canción que le volvió su vida en una auténtica locura, la canción de...

¿Te acuerdas o no? Creo que sí, por la sonrisilla, creo que sí. Raúl con Prohibida lo conseguí hace 25 añazos, el 11 de agosto del 2001. Y vamos a subir un pelín más la apuesta. Nos vamos 30 años atrás, cambiamos de siglo, 1996. Metallica lo conseguía con esto. La canción Until It Slips. La canción de Metallica, ese momento en el que éramos todos bastante rockeros en los 90, pues ellos lo conseguían.

0: cómo suena esto, ¿eh? Qué rockero y qué contundente, ¿eh? Bueno, si es un éxito suena en los 40, el lema es el mismo desde hace mucho tiempo. Y la filosofía también. Ok, volvemos a la plena y la absoluta actualidad. Tenemos un repaso y comenzamos con los 10 primeros.
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0: mitad de la mitad. Qué fin de semana muy de fiestas y de festivales. Pues ellos son muy de fiesta y de festivales. La Love You.

0: música y encima es hiper mega divertido. Muy recomendado seguirle en redes. Alex Warren, Fever Dream es su nueva canción.
1: 17.
0: Y aquí tienes a BL con Shakira con Algo Tú. Por cierto, Alex Warren un poquito crazy, mola mucho. Shakira en breve llegará a nuestro país con los 40. 12 conciertazos.
1: 16.
0: ¿Cómo tiene que ser eso de hacer una canción y quedarte tan a gusto con tu ex o con tus ex? Rosalía con La Perla.
1: 15.
0: Canción de Ariana Grande sube 5 en la lista. Head of the Maid, You Love Me es la nueva canción dentro del nuevo álbum que sale hace unos cuantos días.
1: 14.
0: Álbum que por cierto se llama Petal, disco de Ariana Grande. Pizza y Daddy Yankee ya han sido número 1, ahora giran un poquito más abajo con calma desde el 14, pero ya han sido dos veces number 1.
1: 13.
0: 27 de mayo va a visitar Barcelona, va a visitar España con los 40 como emisor oficial. Olivia Rodrigo se queda en el 13.

posición en la que estábamos, porque en el 12 tenemos a Teddy Swims con Mr. Know It All, que por cierto, no para de subir el tío, ya se planta en el 12 subiendo 3. Y en ese punto exacto estábamos en el 11, en los 40 de Paul, con su máxima posición de momento para su última canción, que se llama En unos años. Ahora sí que sí, quedan solo 10. Número 10. Y en el 10 de

producido canciones Taming Pala, ha producido canciones para artistas como, bueno, por ejemplo, Dua Lipa. Ahora con Jane, aquí lo tienes con Drácula, la canción peculiar de este año 9 en los 40. Esta canción ya ha sido número 1 y de hecho va a quedar como una de las locuras de este 26, seguro, 100%. Y en el 8, Alvarito de Luna, que está de festis para arriba y para abajo. Esto es Dime, ¿dónde estás?

0: Lo acabamos de escuchar y es cierto, 45 semanas en la lista de los 40, el récord de permanencia. Ahora de vacaciones, en septiembre retoma la gira que va a ser brutalísima. Aitana, superestrella.
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0: A veces en mis sesiones lo pregunto como a mitad de tiempo, cuando queda bastante, digo, ¿nos vamos o nos quedamos? Y si el ambiente está caliente, la gente dice, no, quedamos. Pues lo mismo te digo, ¿nos vamos ya? Yo creo que no, ¿verdad? Quedan 5 posiciones, habrá nuevo número 1. Estar contigo.
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0: Ay, ay, ay, que sube uno. Juan Magaño Marmontes. 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
1: A ver, yo creo que de durmiendo poco porque vengo de Gandía. De hecho, luego me voy corriendo. José no me debería hacer esto, pero nos vamos a ir a Sevilla a hablar con un ser humano que tiene un nombre tan peculiar que no lo voy ni a decir yo. Hola, buenos días desde Lora del Río, desde Sevilla. Hablo con...
2: Setefilla. Buenas tardes, Oscar.
1: ¿Te llamas Setefilla Pimienta?
2: Setefilla Pimienta Deli.
1: Madre mía,
2: es que tu compañero le ha costado un poquito.
1: Claro, y a mí también.
2: Sí, porque dice, me ha dicho, es que no sé, deletréamelo porque es la primera vez que lo escucho. Pues claro. Sí, mi patrona es Setefilla, de Lora del Río, sí, señor.
1: Setefilla, o sea, entiendo que la gente se llama Sete, ¿no?
2: Sí, me llaman Sete. Madre y mía. También se llaman Sigi. Las más antiguas, Sigi. A mí me llaman Sete. Porque, se queda acorta y se nos llama Sete.
1: Madre mía,
2: más cortito.
1: No me quiero ni imaginar las cantidades de veces de anécdotas y de cosas que te habrán pasado con tu nombre, pero bueno, vamos a lo que vamos, que me bugueo. ¿Por quién votamos? ¿Qué canción te gusta? Setefilla Pimienta de Lora del Río en Sevilla. Cuéntame.
2: Pues te la voy a cantar.
1: A ver.
2: En la graciosa la vida es más sabrosa. Yo creo que es la canción del verano y para mí yo creo que es una de las canciones del verano, como te he dicho. Felicidades a todas las Asunción por este día grande. Quiero felicitar a mis niños pequeñitos que en estos días cumplen años, principalmente a Blanca y a Nacho, Dunia, que es mi pequeñina, Pablo, que es mi hijo, y, como no, a Nacho y a Marta, que los tengo en punta de vacaciones todo el mes de agosto.
1: Madre
2: y, como no, a vosotros, que me alegráis todas las mañanas durante muchísimo tiempo.
1: Sete, hija mía, tienes una lista ahí de saludos que, madre mía, que ni en una boda. Oye, de verdad, muchísimas gracias por escucharnos, te mandamos un abrazo enorme, te mandamos también
2: a
1: un
2: vosotros
1: regalito
2: también.
1: Mucho para casa, y gracias por ser tan maja y tener tanta la vieja
2: sí,
1: mía.
2: Sí, sobre todo para mis babies.
1: Vale,
2: muchas gracias. Feliz verano también para vosotros. Un saludo enorme.
1: Gracias.
2: Igualmente.
1: Ya.
2: Adiós.
1: Madre mía, la lista de boda directamente que nos ha hecho Sete para mandar saludos. Esperanza, yo no sé si tú vas a saludar a tanta gente o sí, vas por ahí.
3: Hola, Oscar. Pues no, a tanto igual no.
1: Vale. Bueno, vamos a lo primero, que desde Bilbao creo que tienes que votar por una canción que para ti no es la graciosa, es otra canción la que a lo mejor ha marcado este verano. ¿Cuál es?
3: Sí, espera, te lo van a decir las chicas.
1: A ver.
3: De la casa.
4: Por Daydaydes aquí ya.
1: Pero decirme cómo os llamáis antes, por lo menos. ¿Cómo os llamáis?
4: Yo me llamo Irache.
1: ¿Irache y quién más?
3: Irache y Garazzi son.
1: Ah, vale, pues nada, pues votamos por... Botito desde Bilbao por Shakira, que para ellas en concreto el tema del verano es sin duda pues Shakira con Dayday. Esperanza, ¿a quién mandamos un saludo o un tirón de orejas? Que a lo mejor quieres mandar un tirón de orejas, no lo sé. ¿Qué vamos a decir?
3: No, a ver, a quien quieras.
4: A nuestra amiga
1: Maggie. Sí.
4: Y a sus salsas.
1: Ok, vale, pues saludas a todo el mundo. Oye, ¿estamos haciendo los deberes este verano? ¿Todo controlado por ahí? ¿Sí?
4: Bueno.
1: De todas formas, Esperanza, del 1 al 10 se están portando bien, un 7 y medio, por ejemplo, bien, ¿sí?
3: Sí, 7 y medio, 8, así que les damos.
1: Ah, vale. Bueno, pues como se han portado muy bien, les mando un regalito directamente de la peli Bayana, que ahora vamos a hablar de ella, ¿vale?
3: Vale, muy bien.
1: Un besazo enorme.
3: Gracias.
1: Gracias, familia, y nos vemos por Bilbao dentro de muy poquito, que el día 29 nos vemos en las fiestas, ahí en el Parque Europa, estaré pinchando, ¿vale? Allí nos vemos.
3: Ah, muy bien.
1: Bueno, un besazo enorme. Gracias, familia.
3: Ahora,
1: chao.

0: Esta mañana aquí en Del 40 al 1 Coca-Cola nos hemos refrescado un poquito con buen cine de verano y además cine de ese que te vuelve loquísimo, que te encanta, que puedes ver en familia y que te gusta mucho, porque mañana la nueva película de acción real de Disney ya está en cines. 10 añazos después, Bayana regresa al cine con una nueva versión, como te decimos, de imagen real, perfecta para toda la familia, con la magia de Bayana y con su semidios Maui, que es Don Johnson, y que vais a disfrutar mucho. Hemos regalado un pedazo de lote con película, con tote bag, con todo, y con también un libro, que es lo que hay más allá de la colección de libros de Disney, y donde plantean lo de qué pasaría si Bayana hubiera roto el corazón de Tefiti. Bueno, pues todo esto y mucho más en una peli que tiene una pintaza increíble.
1: Bayana, háblame de ti. Cuéntame tus sueños, tus esperanzas.
2: Bueno, creo que me he saltado.
3: No hay tiempo, me tengo que ir.
2: Maui. Cambia formas. El que robó el corazón de Tefiti. El tío que maldijo al mundo. Si devuelves esto, puedes ser el héroe de todos.
1: Es la hora.
4: No hay escapatoria. Ah, pues sí, hay escapatoria.
0: Tiene una pinta increíble, ya está en cines desde el mes de julio y sigue en cartelera, con lo cual puedes verla, la peli en acción 10 años después, la peli Bayana de Disney, que tiene pinta de súper divertida y para ver en familia. Y por eso hemos regalado ese pack entero de merchandising, de libro, de tote bag, de pegatinas, de llavero y de cuaderno de la peli de este verano, sin duda, Bayana. Bueno, chicos, chicas, queda muy poca lista. Creo que lo suyo sería que siguiéramos ya para que no nos diera un parraque, porque la cosa se está poniendo muy, muy tensa.
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7: Número 4.
0: Y en el 4 de los 40, cayendo uno, Lola Índigo, Lucho, RK, ya fueron número 1 con esto, el Bach.

0: Esta está en el 4 y ha sido número 1. Cae en 1 esta semana Lola Índigo, Lucho RK, el bachatón de la L. Una de las canciones sin duda de este verano 2026. Aunque igual el título lo tiene La Graciosa, igual lo tiene Dai Dai, igual lo tiene Patitoa. Pero la pelea está servida. Lo iremos viendo. Final de verano y hacemos un poco de balance. Queda poquito para las 2 de la tarde, para la 1 en Canarias. Y en nada sabremos si hay nuevo, no hay nuevo número 1 de los 40. Oye, dejadme que pare un momentito porque de vez en cuando tengo como una micromilésima de segundo. Y miro un poquito las redes, veo las cosas y digo, hombre, ¿qué tal? Mira, Sergio del COI decía que estaba escuchándonos allá todo trapo y dice, oye, voto por vosotros. Gracias, Sergio. O Álvaro, Bea y Ana, que están en ese momento maravilloso, es que han adquirido una vivienda, un lugar para vivir, un hogar, para hacer familia, para estar juntitos. Y dice, estamos aquí montándolo todo y hemos puesto la tele, hemos puesto la TET para configurar un poco lo que es la tele nueva y eso, y te estamos escuchando. Oye, pues gracias familia por estar ahí al otro lado. A mí me da igual, como si estáis lavando el coche, con que estéis escuchando los 40, yo feliz. Oye, por cierto, si queréis echar un vistazo ahora cuando tengáis un momentito, ya he subido en mis redes, Insta, TikTok, Facebook, todas, el vídeo de lo que pasó ayer en Gandía, que fue increíble. Festival en el que estuvimos ayer, por eso venimos casi sin dormir, y al que volvemos hoy por la tarde-noche. Estaré pinchando a las 8, a las 10 y a las 12. En el Festival en Gandía estaremos liándola. Lo he dejado un vídeo colgado guapísimo, montado por mi colega Mike, en mis redes, Oscar Martínez DJ. Ahora, chicos, chicas, que sí, que ya está, que ya está. Es que solo quedan 3.
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5: Número 3. Ay, ay, ay, que ya se va desvelando un poquito la historia. Shakira cae 1, no repite, ha sido tres veces número 1.

0: Número 1, Dai Dai, cae 1, se queda en el 3, Shakira, septiembre y octubre con los 40, 12 conciertazos.
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0: Y ahora sí que sí, ha llegado el momento, a 7 minutos de las 2 de la tarde, a 7 minutos de la 1 en Canarias, ha llegado el momento de saber si consigue, atención, su quinta semana como número 1 en los 40, Quevedo y Elvis Crespo. O por otro lado, lo consigue una canción que aún no ha coronado la lista de los 40. Lo consigue Amena, Lola Índigo, Patitoa. Las cartas están encima de la mesa y dadas la vuelta para que todo se vea, para que todo se demuestre, para que la evidencia nos dé en la cara al escuchar el 2 de la lista de los 40. ¿Qué, cuál será? En este sábado 15 de agosto de 2026, con media España, por no decir toda entera, de vacaciones, veamos cuál es el 2, así sabremos cuál es el 1. O es la quinta semana de Quevedo y Elvis Crespo, o la primera de Ana Mena y Lola Índigo. Pues hay nuevo número 1, porque cae del 1 al 2, Quevedo y Elvis Crespo con La Graciosa.

0: tiene el récord este año.
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0: ¿Eh? Tiene el récord, 4 semanas.
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0: Quevedo y Elvis Crespo, que se quedan en el 2 de la lista cayendo del 1. 4 semanas como número 1. Por ejemplo, Joe, esta que escuchas en el 10. Lo ha conseguido en 2 ocasiones, ¿eh? No fiquen en un poquito de Stranger Things.
2: 9.
0: Me suena mucho a Sam Smith, ¿eh? Siempre me pasa, como que me recuerda. Tame Impala y Jane con Drácula es el 9. Los 40 subiendo 1. También han sido número 1 una semanita.
2: 8.
0: Pues aquí en Gran Vía 32, estudio Paul McCartney, estudio Los 40, aquí estoy, Álvaro. Alvarito de Luna, dime dónde estás.
2: 7.
0: Para Álvaro, de momento, máxima posición. Para Madonna y Sabrina Carpenter, un poquito más abajo porque ya fueron número 1. Están en el 7.

0: 45 semanas en la lista de los 40 y Aitana con Superestrella. Plex.
1: 5.
0: Esta canción ya fue número uno en los 40 hace muchos años y lo ha vuelto a hacer en este verano. Dos veces, Juan Magano, Mar Montes, Ayer la vi, la que se llamaba en su día bailando por ahí, pues sí, sí, sí, un remix.
1: 4.
0: Y esta canción también lo ha conseguido en una ocasión, una semanita como number one. Está caen un poco del 3 al 4. Lola Índigo, Lucho RK, el bachatón de la L.
1: 3.
0: El 3 de los 40 es para Shakira, que también lo ha conseguido y tanto, tres veces.

Hemos quedado, de momento tiene el récord del 2026. Es la única canción que ha conseguido 4 veces ser número 1. Quevedo y Elvis Crespo con La Graciosa. Mira, ellas, la última vez que consiguieron ser número 1, lo consiguieron con esto. Consiguió con su coleguita Emilia, con su carita triste. Esta fue la última vez que Ana consiguió ser número uno en los 40. Y su pareja de baile en esta nueva canción lo consiguió hacer relativamente poco. La acabamos de escuchar porque Lola lo consiguió hace nada con esto. Con el bachatón de la L, así lo dice Lucho RK, que le echó una mano a Lola para que consiguieran ser número uno. Ahora giran desde el 4. Bueno, pues ellas, Ana y Lola, Lola y Ana, son el número uno de la lista de los 40. Merecido, no, merecidísimo.

Por fin han hecho una canción juntas, por fin han colaborado juntas y por fin consiguen ser número uno. Una pareja increíble que siempre nos hace viajar, volar y soñar con muy buenas canciones. Ana Mena y Lola Índigo, el número uno de esta semana.

0: merecido. Tenían que colaborar juntas y han colaborado. Tenían que ser número uno y lo han sido. El nuevo número uno en los 40 en este 15 de agosto de 2026 es para Ana Mena, Lola Índigo, Patito, ahí encima subiendo 4.
1: ¡Vamos con todo!
0: Las 2 y 6 minutos, 1 y 6 en Canarias. Me marcho corriendo a coger el AVE para Valencia, Valencia-Gandía. Y esta noche nos vemos en un festival muy guapo que estamos montando en Gandía, en el que te invito, te tienes que venir, es un fiestón. Si estás cerca, vente sí o sí. Oye, gracias al equipo, a Bargueño en la redacción, a Nacho Herrero en redes y en web, al técnico Miguel Campos y a la producción de Impecable, como siempre, de José Vicens, que está en todo, básicamente. Te quedas, de hecho, con él y con un montón de éxitos. Yo me marcho corriendo, si os parece bien. No antes sin daros las gracias por a todo el mundo por haber estado al otro lado, por los votos, por la escucha, por el cariño, por todo. Gracias, de verdad, básicamente. Lo dicho, esta noche, tarde-noche, nos vemos en Gandía y, de hecho, el lunes nos escuchamos aquí en Los 40. Que seas muy feliz y tengas un fin de semana increíble y, por favor, cuidadito en el coche.
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0: Loco por verte, ahí está Nicky Jam. Y ya tenemos nuevo número uno, nos lo ha presentado Oscar Martínez apenas hace unos minutos. Patito a Deana Mena y Lola Índigo. Vaya número uno para poner, yo creo que el Ecuador de este verano, la nota musical imprescindible, una de las canciones que lo está rompiendo. Y así te doy la bienvenida a tu sábado, este 15 de agosto. Por delante, unas cuantas horas que te van a encantar con todos los éxitos, como por ejemplo este que ya te presento en la lista de los 40. Atención con Ariana Grande, que sigue subiendo a tope en la más importante del país con este single.
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0: 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Una bella canción dentro de su disco Fetal llamada Hate That I Made You Love Me. ¿Qué tal? Soy José Vicens. Hasta las 6, las 5 en Canarias, conectando tu sábado en los 40.

Hoy, 15 de agosto, tenemos muchos motivos para celebrar. Por ejemplo, media España de vacaciones, la otra media de fiestas. En fin, mejor imposible disfrutar de los 40. Esperemos que estés al otro lado. Imagínate, de camino a tus vacaciones en el coche. Venga, sube un poquito más el volumen de la radio de los 40 porque te tengo preparada una tarde inolvidable. Vamos a arrancar ahora con Marlon. Los 40. Qué bueno estar conectado y la primera y número uno. Por cierto, escríbeme en josevicen79 y me cuentas qué tal tu sábado, cómo pinta este fin de semana. Venga, que estamos en verano. Háblales. Claro.

Estrenando Pablo Alborán precisamente su kilómetro cero. 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
1: Se llama Ravi Linney. Esta es su canción que debuta en la lista de los 40, aunque esta semana, atención, es la subida más fuerte. Desde el 30 al 24, este Love Me Not. Una voz imprescindible y sobre todo sorprendente, cuanto menos. Escucha.
2: Sí.

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0: septiembre acaba su gira internacional. Lo hará en Miami y veremos qué pasa después. Todo el mundo especula, rumorea con algo nuevo para Rosalía. De momento lo que nos encantaría es que retomara una nueva gira con más fechas en España. Esto sería genial. Ahí estaba Reliquia en los 40 y ahora un poco de Dua Lipa.
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0: A las 3 y cuarto, hora menos en Canarias, tengo mucho más por aquí para ti en la número 1 del país. Por cierto, feliz verano, felices vacaciones y feliz sábado y fin de semana.

así sí que me gustan los fines de semana, los sábados, con canciones como esta, La Villa. Los 40. Es 15 de agosto, es festivo en todo el país. Hoy, con más motivo, tenemos que disfrutar a tope estos días de fiesta, de vacaciones. Y si te toca currar, no pasa nada. Te compenso con todos los exitazos en la primera y número uno. Ya sabes, estaré contigo hasta las 6, las 5 en Canarias. Ahora con el track.

0: 3 de la tarde, 41 minutos, hora menos en Canarias. Cuéntame en JoseVicen79, ¿qué es lo que estás haciendo ahora? Si estás comiendo, por cierto, buen provecho, o si estás de vacas, o si estás currando. Bueno, sea como sea, cuéntame tus experiencias de fin de semana, de verano, aquí, conmigo.
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4, las 3 en Canarias. Soy José Vicens. Es un gustazo estar en la radio de los éxitos un par de horas más con todas las buenas canciones de tu verano, de tu fin de semana y, por supuesto, de clasicazos como este.

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0: con ella porque va a llegar a nuestro país tan solo en unas semanas. El 18 de septiembre aterriza ese Macondo Park de Madrid en su gira europea, en su parada oficial 12 días, 12 noches y sobre todo... Shakira, ¿qué se puede pedir más? ¿Qué tal? Buenas tardes a todo el país. Son las 4 y 4 minutos, hora menos en Canarias. Así arranco contigo esta nueva hora. En la tarde del 15 de agosto, festivo en toda España. Y por delante todo lo que nos queda, ¿eh? Por ejemplo, Teddy Swims, Mr. Know It All.
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0: Esta semana ya está colocado en el puesto 12, ni más ni menos, subiendo 3 arriba para la canción más importante seguro del disco Ugly, que saldrá en 2027. Este es uno de los adelantos que ya tenemos en los 40 y que nos encanta escuchar. Teddy Swims.

0: Momentazo que todo el mundo estaba esperando. La entrada más fuerte de la semana en la lista de los 40. Hablamos de Huel con Bang Bang, con suelto un tema de electrónica que toma como referencia a un clásico jamaicano. Este Bang Bang de Sister Nancy. Sí, atención, llevado al sonido house más moderno del DJ y productor Huel, que está muy asociado a este dance house de corte bastante comercial. Así que prepárate porque esta semana lo va a petar directamente desde el puesto 25.
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0: Del tema original de Sister Nancy. Recuerda, el Bang Bang ahora reconvertido. ¡Qué bien suena! Escucha.

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1: Vamos a saludar por aquí en redes sociales. Está Nacho escuchándonos en Madrid. Dice, yo me he quedado sin vacaciones, José, pero qué bien se está en casa, tranquilito, con el aire puesto. Sobre todo eso, ¿eh? Porque si no, mal tema. Está Natalia escuchándonos en Cuenca. Un saludo, un beso enorme. Y en Logroño está Lucía. Dice que aprovechando a tope la tarde.
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1: Vamos a aprovecharla juntos escuchando, por ejemplo, este nuevo éxito de Olivia Dean. Se llama So Easy.

Tenía muchas ganas de conocer cositas nuevas de Samurai y aquí lo ha reventado todo con este Los Paracaídas, que está en la lista. Nosotros seguimos a las 4:39 minutos hora menos en Canarias preparando nuevos éxitos que van a pasar por aquí. Por ejemplo, Nicky Jam y en nada y menos Katy Perry, Juan Magán con Omar Montes o Morat. Todos en el sábado tarde, en este 15 de agosto. Es festivo, ¿eh?

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Berto, Lucía y Paco, que están escuchándonos en el coche. Dice, vamos camino de Valencia, de la playa, porque se nota que estamos de vacaciones. Están felices. Un besazo enorme y cuidadito en la carretera.

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5 y 4, hora menos en Canarias. Así destapo una nueva hora, la última juntos, antes de marcharme de vacaciones, ¿eh? Ojo, cuidado. Llega lo nuevo de Ariana Grande.

Esperemos que no pasen demasiados años para que vuelva de Paul con nuevo material inédito. De momento, este era su En unos años dentro de No lo sé ni yo. De Paul en los 40, pero nos queda mucho más durante el resto de la tarde. Por ejemplo, Samurai J, Álvaro de Luna, Pablo Alborán.

Anota bien, José Vicen 79, ahí me cuentas qué tal tu tarde y cómo la estás viviendo en este fin de semana, Ecuador del mes de agosto. Sí, a la vuelta de la esquina ya septiembre, así que hay que aprovechar, optimizar la

5:27 horas menos en Canarias. Ahí tenías Opalite dentro de The Life of a Showgirl, un disco que está de promo y que esperemos que defienda muy pronto en los escenarios de todo el mundo y que tenga paradas en España. Eso sería el plan perfecto. De momento, quedamos a la espera. Ahora con Álvaro de Luna nos vamos a Sevilla. ¡Ojo, qué calor, pero qué buenos artistas!

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0: Tiempo en los 40 con exitazos como este de Bizarrap y Daddy Yankee. Con todo este buen rollo te digo adiós. Vuelvo el próximo 31 de agosto. Me marcho de vacaciones, pero eso sí, ha sido una temporada maravillosa. En nada arrancamos otra muy apasionante. Un beso enorme y feliz verano a todos.
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0: Ahora te recomiendo te quedes con mi compañero Rafa Yuste. Sigue con él el resto de la tarde, te va a encantar con todo lo que te tiene preparado. Un auténtico gustazo, pasa un feliz verano, disfruta, aprovecha y vive la vida que pasa muy rápido. Un besazo, hasta septiembre, chao.

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0: Decimos adiós a mi compi José Vicens y le mandamos un abrazo gigantesco, que se marche unos días de vacaciones merecidísimas, ¿eh? Por cierto, que disfrute un montón y que descanse, que es lo más importante. Ahora soy yo el que se queda contigo hasta las 10 de la noche, 9 en Canarias.
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0: Soy Rafa Yuste, es un placer compartir contigo todos los éxitos de la primera y número 1 durante las siguientes 4 horas. Por ejemplo, sin ir más lejos, lo que te traigo ahora es, durante toda la semana, la subida más fuerte de nuestra tabla. Llega Raven Lenay con su Love.

Ahí sonaban Romeo Santos y Prince Royce con su Dardos en los 40 en la Radio de los Éxitos en este sábado 15 de agosto. Hoy, por cierto, festivo nacional. Un fin de un poquito especial, seguro que para muchos de vosotros y vosotras, porque, claro, arranca

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0: Ayer la vi, son Juan Magán y Omar Montes en la radio de los éxitos en los 40, haciendo un claro homenaje a los inicios del electrolatino en nuestro país. La tarde de este sábado sigue adelante como tiene que ser, con más éxitos de los que te voy a pinchar en la siguiente hora: Justin Bieber, De Paul, Alex Warren o el nuevo número uno de los 40.
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0: El sello de esta hora, eso sí, lo pone Kelly Clarkson con esta canción sobre una frase que todos conocemos: lo que no te mata te hace más fuerte. Esto se llama Stronger. 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

0: subiendo 5 posiciones de golpe. Esta semana tenemos a dos nuevas reinas en la lista de los 40. ¡Vamos! Ana Mena y Lola Índigo se lo han ganado ellas solitas con Patito, a la canción que para mucha gente está marcando el verano de este 2026. Con ellas te doy la bienvenida a esta nueva hora en los 40.
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1: Ahí estaba Alex Warren en la radio de los éxitos con Fever Dream. El próximo 28 de agosto lanzará su nuevo álbum llamado White Child. Y el siguiente artista que te traigo por aquí también está trabajando en un nuevo recopilatorio, aunque en este caso no tenemos fecha todavía. Es Teddy Swims. Esto es Mr. Know It All.

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0: En los 40 todos los éxitos, como este Opalite de Taylor Swift. No sé si recuerdas, por cierto, a finales de mayo del 2024, cuando estuvo en nuestro país, aquí en Madrid concretamente, dando dos conciertazos en el Bernabéu. Bueno, yo recuerdo las calles petadas de todos los seguidores que no habían conseguido sacar entrada, pero aún así querían apoyarla desde el exterior del estadio. La que llega ahora, por cierto, también está de gira.
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0: Su tour se llama The Art of Loving Life. Es Olivia Dean con So Easy to Fall in Love. 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

dejábamos a Lola Índigo y a Lucho RK con el bachatón de la L, que desde esta misma mañana giran desde el 4 de la tabla, bajando, por tanto, una posición respecto a la semana anterior, aunque ellos ya han probado lo que es saborear el número 1 de la tabla más importante del país. En nada, nueva hora con el himno del Mundial, con Maluma, con Ana Mena y con más artistas que van a hacer que tu fin

0: sábado a las 10 de la mañana, 9 en Canarias.
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0: Ellos son los que ocupan la posición de bronce esta semana en la lista de éxitos más importante del país. Shakira y Burna Boy con su Die Die, un tema que ya llegó a lo más alto de la lista, hasta en 3 ocasiones consecutivas. La canción que nos hizo llegar a ser campeones del mundo esta semana es la que abre el podium de honor de nuestra tabla. Así te doy las muy buenas tardes.
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0: Te acompaño hasta las 10 de la noche, las 9 en Canarias, en este sábado 15 de agosto, ahora con el parcero.

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1: Ahí dejábamos a Rosalía con su Reliquia y ahora la que llega es Ariana Grande con su Hate That I Made You Love Me, que esta semana sube del 20 al 15 de la lista.
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¿Dónde estás? Este fin de semana, por cierto, también arrancan muchas fiestas en varios pueblos de toda España. Y hablando casualmente de fiestas, llega una canción que fue creada en una de ellas. De hecho, se llama La Villa, que hace referencia a una finca que tiene Ryan Castro a las afueras de Medellín, que es donde se suele juntar con sus amigos.

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0: Además, quieres dejarme tu mensaje y contarme qué estás haciendo en la tarde de este sábado mientras escuchas la radio. Me escribe Carla desde Salamanca y me cuenta que ella las vacaciones se las suele dejar para septiembre, pero eso sí, cree que no hay persona sobre la faz de la tierra que aproveche mejor los fines de semana.
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0: es Nicky Jam en los 40 con este Loco por Verte y muy atento, muy atenta con lo que te voy a pinchar en la siguiente hora. Nuestro nuevo número uno para Ana Mena y Lola Índigo. Y tampoco faltará la subida más fuerte de la semana en nuestra lista para Ravin Linay y este Love Me Not. Esto y muchísimo más a partir de las 9 de la noche, las 8 en Canarias. 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

Ana Mena y Lola Índigo esta semana reinan en la lista de los 40 con Patito, a una canción que está dando mucho de lo que hablar este verano del 2026 y que además será parte del nuevo disco de Mimi, que todavía está trabajando en él de momento. Está implicada en su gira Romance de una noche de verano, pero muy pronto tendremos ese nuevo trabajo.

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1: Ya sabes que desde esta mañana en Del 40 al 1 Coca-Cola, haciendo el nuevo repaso a la lista de los 40 con Óscar Martínez, han cambiado un poquito las cosas y eso significa que también algunos puestos cambian de nombre y de apellidos. Por ejemplo, ahora la subida más fuerte de la semana se la lleva Ravyn Lenae con Love Me Not.

Seguimos en directo para todo el país. Desde los 40, justo hace un rato hablábamos de que en este fin de mucha gente pillaba vacaciones, pero hay otra cara de la moneda y un oyente ya se ha encargado de recordármelo por Instagram, @youstdm con Y, si quieres dejar

Por separado, entonces imagínate lo que pueden llegar a gustarme cuando hacen una colaboración y encima les sale una joya como estas. Walls y Dani Fernández acaban de sonar juntos en la radio de los éxitos con este Vulnerable. Nosotros ya cerca de alcanzar las 10 de la noche, las 9 en Canarias, en este tardeo de sábado que compartimos en Los 40. Momento de irnos hasta Argentina con Bizarrap y su sesión 0 de 66.

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1: Esta semana ellas caen desde el 4 al 7 de la lista Bring Your Love de Madonna y Sabrina Carpenter, es lo que acabo de pincharte en los 40. Yo me marcho por hoy, pero no tienes nada de lo que preocuparte, porque los éxitos siguen sonando desde aquí, desde tu radio favorita, ahora en unos minutos, de la mano de DJ Nano en World Dance Music, y hasta el lunes, que yo vuelva a las 8 de la tarde, las 7 en Canarias, seguirán sonando, por supuesto.
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1: Soy Rafa Yuste, ha sido un honor acompañarte en la tarde de este sábado, y más lo es irme con El Canto.

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1: Hola, hola, hola, hola, ¿cómo estáis, amigos? Bienvenidos a World Dance Music, bienvenidos a los 40. Y bueno, pues daros la bienvenida, la alfombra roja ya puesta, que os la he puesto yo mismo. Y mi nombre, DJ Nano, ya dispuesto a arrancar este radio show maravilloso de una hora que tenemos por delante. Y bueno, pues rescatando los mejores temas, los que más están sonando y los que, oye, yo creemos nosotros que también van a sonar muchísimo en los próximos meses. Bueno, espero que estéis teniendo un verano maravilloso. Nosotros, bueno, pues sin parar de un lado para otro, pues de un día, de verdad, muy liados, pero muy contentos. Es que no puedo decir otra cosa, os estoy diciendo todas las semanas, es un verano vertiginoso, como la verdad prácticamente todos, pero muy feliz de poder bailar al lado vuestro en muchísimas ciudades, en muchísimos festivales, muchísimas acciones las que estamos realizando y muchos oyentes de World Dance Music que me encuentro por ahí. Así espero que siga siendo lo que nos queda de verano. Bueno, arrancamos este programa de radio. Lo dicho, espero que estéis teniendo un verano maravilloso y que esta horita os quedéis conmigo, pues escuchando esta, bueno, maleta de discos que tengo aquí maravillosa, con muchos artistas, muchas estrellas y muchas canciones bonitas. Empezamos con esto, todo un temazo, Happiness is So Sad. Sí, señor, lo nuevo de Swedish House Mafia, que lo presentamos aquí hace un par de semanas. Y con él arrancamos en el día de hoy. Amigos y amigas, un besazo enorme. Bienvenidos, como os he dicho, la alfombra roja puesta para todos vosotros. Y bienvenidos al mundo de la música electrónica, de la música dance, aquí en los 40, World Dance Music.

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1: Pues damos las gracias a los Swedish House Mafia y nos vamos a por unos artistas como la Copa de un Pino también, Clown, Prospa y Tristan Henry, que nos presentan este Gold Girl, primera vez que suena aquí en World Dance Music, novedad de la semana, y nosotros pues felices de pinchártelo

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1: Acabamos de escuchar a Yuhel con Ultranade, ese Moving to the Sound. Sí, señor, que tanto nos cuesta sacar de la cabeza y nos va a costar muchísimo tiempo. Sin duda, uno de los temas del verano, como ya vamos diciendo, ya mucho tiempo. Nos vamos a por esto. Strip es quien firma este Patigo. Y nada, lleva dos semanas sonando. Es el momento de disfrutar una vez más.

0: ¡Ay, qué ilusión me hace poner esta canción! Sí, señor, y sobre todo lo bien que está funcionando. Wonderful World, sí, señor, el trabajo que he podido pues editar al lado de mi buen amigo Víctor Magán y mi buen amigo Lexter, sí, señor. Ahí los tres nos hemos juntado para ofreceros esta producción pues de muy buen rollo, muy bonita, una canción que solo os desea pues lo mejor para todos vosotros, que tengáis una vida maravillosa en este, bueno, pues... maravilloso mundo, como dice la canción, aunque algunas veces se tuerce, ¿eh? Pero bueno, nosotros lo que hacemos es que rezamos siempre para que sea un mundo maravilloso. ¡Lo escuchamos!
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0: Lo que ha sonado ahora mismo, sí señor, discazo impresionante, ese Human de David Guetta y Third Party con las voces de John Martin. Nos vamos a por una novedad del día, otra de las novedades que tenemos. Si escuchamos, como os digo, a Third Party, nos vamos a pues por otros de los reyes de las melodías, del sonido Big Room y de los brazos al cielo. Sí señor, Matis and Sadko, que llegan con este Wall Again, novedad de la semana aquí en World Dance Music.
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1: Here in My Arms, el Enjoy the Silence de toda la vida de Depeche Mode, solo que Armin van Buuren y Silver Pandan le han dado su toque, le han dado su versión, su rollo, y lo han hecho realmente bien. Una canción que, ojo, cuidado con remezclar estas canciones o tocarlas o versionarlas, que puede ser algo complicado. Ellos lo han tenido muy claro, han respetado mucho al original y les ha salido realmente bien. Lo escuchamos con todo el cariño desde World Dance Music para todos vosotros.

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1: Bueno, hemos escuchado a Another con ese Silver Lines y nos vamos a por otra de las novedades. Tercera novedad del día, tercera novedad de la semana y un disco que, bueno, el original es uno de los grandes temas de la música en general, iba a decir la música electrónica, pero la música en general. Un disco que hemos pinchado en muchísimas ocasiones, tanto el original como muchas versiones y remezclas que han ido apareciendo. Bueno, pues llega uno más. Estamos hablando del tema original de Moby, que también firma esta versión, junto con Blondies y Jacob Lusk, Natural Blues. Discazo, cancionaza impresionante que me hace mucha ilusión volver a pinchar aquí en los 40.

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1: Cosillas que aparecen por aquí. Disco que lleva 3 semanas sonando y que vuelve a repetir. Axwell, Bond y ese Wherever Turns You Now.

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1: Lo que ha sonado ahora mismo ha sido Porter Robinson, segunda semana que ha sonado con este Wanna Cry, disco que presentamos, como os digo, hace dos semanas, que repite esta, y felices de que se quede una semana más. Bueno, nos vamos a por otra de las producciones propias de aquí de casa, disco de, bueno, pues un servidor, DJ Nano, junto con K-Style, segunda colaboración que hacemos juntos, el cántabro, el santanderino K-Style, conmigo, y lo hacemos con el sello de un buen amigo, con Adrian Miles, el sello 240, y este disco que presentábamos hace un par de semanas y que ya está sonando todas las pistas de baile. That's Hot, lo último de K-Style y yo mismo, DJ Nano, a través de 240.

0: Pues hemos escuchado ese Dutch Hot, como os digo, sonido propio de aquí de la casa, junto con K-Style, DJ Nano, a través de 240, disco de Hard House, y nos vamos a por otro de los reyes del Hard House, Marlon Hostaff, en esta ocasión con una canción maravillosa. Me da un buen rollo, espectacular. Novedad de la semana, Marlon Hostaff junto con Rose Grey, y este, My Darling. Este disco es importante, ¿eh?
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1: Y nos despedimos igual que empezamos. Sí, señor, hemos empezado antes con los Swedish House Mafia y lo hacemos con ellos, eso sí, con uno de sus grandes clásicos. Un tema maravilloso, ya se puede catalogar como tema oro viejo. Greyhound. Amigos y amigas, con esto me despido. Ha sido un placer, un honor y un orgullo. Espero que tengáis una semana increíble, maravillosa, que seáis muy felices y que bailéis con nosotros. Un besazo a toda Latinoamérica, un besazo a España y un besazo a todo el mundo que nos escucha a través también de los podcasts de World Dance Music. Ha sido un placer. Besos a todos. Chao.

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